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1: Muy buenos días, bienvenidos al Jangueo Prime de Poder 97.1. Ese que te habla, Yuyu Rivera, completamente en vivo en tu radio. Ya tú sabes, haciendo lo posible para que tú la pases bien este jueves clásico. Ya estamos a 10 de septiembre. El mes va volando, ya comenzaron los muchachitos de la escuela. Está todo ready, todo el mundo a aprender cosas nuevas. Y todo se pone mejor, así que vamos a seguir en eso. Estamos aquí hasta las 2 de la tarde completamente vivo en tu radio. Tenemos mucha información para ustedes. Recuerda, ya mañana comienza el rodeo ahí en el Blue Cross Arena. Así que ya ahorita le daré más información sobre eso. Así que manténgate pegadito ahí conmigo hasta las 2 de la tarde, que esto es masa pura. Música de la buena, así que no te me vayas de ahí. Quédate pegado, esto es el Jangueo, esto es Poder 97.1.

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Bueno, y recuerda que Poder 97.1 sigue repartiendo candela en este día. Esto es el Jangueo Prime de Poder, completamente en vivo en tu radio. Como siempre, estamos aquí dándote el sazón y los ingredientes perfectos para que tú pases un rato bien agradable, especialmente a esta hora. Ya, wow. Son las 1:32 minutos de la tarde y estamos completamente en vivo y queremos invitarte nuevamente. 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Mientras tanto, vamos con más música. Esto es el Jangueo. Esto es Poder 97.1.

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1: Muy buenas tardes, queridos amigos. Héctor Argensoni aquí con ustedes en la zona musical en este jueves clásico, trayéndole todo lo mejor de mi repertorio. Buenas tardes, mi gente. Espero que se mantengan aquí conmigo hasta las 6 de la tarde. Y para aquellos que no saben, yo estoy aquí todita la semana por esta, la poderosa, el poder latino, de 3 a 6 de la tarde, de lunes a viernes. Así que manténgase ahí, en Zona I.

Bueno, mi gente, escucharon ahí Controversia Caribeña con nada menos que Justo Betancur, Ismael Miranda, Carlos Esteban Fonseca, Wichy Camacho, Jenny Medina, Juancito Torres y muchos, muchos más para todos ustedes en este jueves clásico. Espero que estén disfrutando de la música con este servidor. Y ya saben, yo estoy aquí hasta las 6 de la tarde trayéndoles sabrosura clásica en este jueves clásico.

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